0: Es la hora 20. Un minuto.
1: Hola, les habla la profesora Ana Mojica de la carrera de Educación Parvularia de la Universidad de Los Lagos. ¿Sabías que el desarrollo del lenguaje comienza mucho antes de que niñas y niños digan sus primeras palabras? Desde los primeros meses, la comunicación se construye en la interacción cotidiana, especialmente cuando un adulto escucha con atención. Hablar con niñas y niños no significa solo dar instrucciones o corregir, sino detenerse a escuchar lo que quieren expresar, incluso aun cuando no usan palabras. Gestos, sonidos y miradas también comunican. Cuando respondemos a sus intentos de comunicación, les enseñamos que su voz importa. Esta experiencia fortalece la seguridad emocional y el deseo de seguir comunicándose. La escucha activa implica mirar, esperar y responder con interés sin apurar ni interrumpir. Así, niñas y niños aprenden que comunicarse es un acto compartido. En la vida cotidiana, conversar mientras se come, se juega o se camina es una poderosa forma de estimular el lenguaje. No se necesita tiempo extra, solo presencia y disposición. Escuchar es una forma profunda de educar. Cuando una niña o un niño se sienten escuchados, se sienten valorados y con mayor confianza para expresarse. Esto es todo, hasta una próxima oportunidad.

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1: Es la hora 20:13.

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1: Es la hora 21, 10 minutos.

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3: Es la hora 21, 52 minutos.

Hola, les habla la profesora Ana Mujica de la Universidad de Los Lagos. ¿Sabías que el habla se desarrolla en la relación con otras personas y no de manera aislada? Las palabras nacen del vínculo, del intercambio y de la experiencia compartida. Niñas y niños aprenden a hablar cuando escuchan palabras dirigidas a ellos con afecto y sentido, especialmente cuando esas palabras responden a lo que están mirando, haciendo o intentando comunicar en este momento. No se trata de repetir sonidos de forma mecánica, sino de conversar con intención. Nombrar lo que ocurre, describir acciones y expresar emociones ayuda a ampliar el vocabulario y la comprensión. Por ejemplo, decir "¿estás jugando con la pelota?" o "parece que estás contento" conecta palabras con experiencias reales. Cada conversación cotidiana es una oportunidad de aprendizaje. Hablar mientras se viste, se ordena o se juega fortalece el desarrollo del lenguaje de manera natural. Es importante respetar los tiempos de cada niña y niño. Comparar o presionar puede generar inseguridad y bloquear la comunicación. El lenguaje florece cuando hay paciencia, escucha y afecto. Acompañar el proceso con confianza es clave para que niñas y niños se expresen con libertad. Esto es todo, hasta una próxima oportunidad.

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Es la hora 22. 18 minutos.

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1: Hola. Buenas noches, Jaleo, Albert, y cantamos canciones, ¿vale?

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3: Es la hora 23:53.

0: Es la hora 02:00.
1: Hola, les habla la profesora Ana Mujica de la Universidad de Los Lagos. ¿Sabías que la lectura compartida es una de las formas más efectivas de estimular el lenguaje en la infancia? Leer con niñas y niños no solo desarrolla el vocabulario, también fortalece el vínculo. No es necesario que sepan leer ni que el texto se siga al pie de la letra. Lo importante es conversar sobre las imágenes, hacer preguntas abiertas y darles tiempo para que expliquen lo que ven, imaginen o recuerden a partir de la historia. Cuando leemos juntos, niñas y niños aprenden nuevas palabras, estructuras del lenguaje y formas de expresar emociones. Además, desarrollar la imaginación y la capacidad de atención. La lectura compartida es un momento de encuentro. El tono de voz, la cercanía y la disposición a escuchar son tan importantes como el mismo libro. No importa la duración ni la cantidad de libros, un cuento corto, leído con calma y afecto, es suficiente. Incorporar la lectura en la rutina diaria crea hábitos que acompañan el desarrollo cognitivo y emocional. Leer juntos es regalar tiempo, palabras y presencia. Esto es todo. Hasta una próxima oportunidad.
0: Es la hora 03:00.

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0: Hola, les habla la profesora Ana Mujica de la Universidad de Los Lagos. ¿Sabías que conversar con niñas y niños no significa interrogarlos constantemente? El diálogo se construye cuando hay intercambio, no solo preguntas y respuestas. A veces, basta con comentar lo que ocurre o compartir una idea para abrir una conversación. Decir, veo que estás concentrado, o esto parece interesante, invita a expresarse porque muestra que estamos presentes y atentos a su mundo. También podemos describir lo que hacen. Estás armando una torre alta. O poner en palabra lo que observamos. Pareces que te sorprendió eso. Estas frases simples no exigen una respuesta inmediata, pero abren la puerta para que niñas y niños cuenten, expliquen o simplemente sigan explorando con confianza. Las preguntas abiertas como ¿qué piensas? ¿O qué crees que pasará? Fomenta el lenguaje y el pensamiento, pero también es importante escuchar sin corregir de inmediato. Cuando respetamos sus formas de hablar, niñas y niños se sienten más seguros para comunicarse. La corrección constante puede inhibir el deseo de hablar. Conversar implica esperar, dar tiempo y mostrar interés genuino. Ese espacio fortalece la confianza y el desarrollo del lenguaje. Cada diálogo cotidiano construye aprendizajes. Hablar con niñas y niños es una oportunidad para acompañar su crecimiento. Esto es todo. Hasta una próxima oportunidad.
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4: Es la hora 5:50.

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0: Hola, les habla la profesora Ana Mujica de la Universidad de Los Lagos. ¿Sabías que repetir constantemente lo que dicen niñas y niños es una forma efectiva de estimular el habla? Cuando un niño o una niña dice una palabra de manera incompleta, no necesita ser corregido sino acompañado. Por ejemplo, si dice tato, el adulto puede responder sí, el gato está durmiendo, y luego ampliar suavemente. Así se ofrece el modelo correcto sin generar frustración y al mismo tiempo se enriquecen las palabras que el niño o la niña pueden incorporar. También se puede acompañar con gestos o señalando el objeto para que el significado quede claro. De esta manera, niñas y niños aprenden en un intercambio natural sin sentir que hablar es una prueba, sino una forma de compartir lo que viven y piensan. Este tipo de acompañamiento fortalece la confianza y permite aprender sin presión. El lenguaje se construye con ensayo y error. Cada intento es un paso importante en el desarrollo. Evitar burlas, comparaciones o correcciones constantes es la clave para un ambiente comunicativo positivo. El respeto y la paciencia favorecen el aprendizaje. Acompañar el lenguaje es confiar en el proceso. Cada palabra dicha es un logro que merece reconocimiento. Esto es todo, hasta la próxima oportunidad.
1: Es la hora 6:04.

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0: Es la hora 6:57 minutos.
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0: Es la hora 7:22 minutos.
1: Oiga, comadrita Teresa, ¿por qué no vamos para la era?
2: ¿Ah?
1: Sí, pues.
2: ¿A qué?
1: Vamos a la villa, pues.
2: ¡Ay, ya, qué bueno!
1: Oiga, y no se olvide de llevarla con otra yegua para que cante con las cabras.

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1: Fiesta linda la del Guasón, rodeo chileno, su espíritu es como un lazo. 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
1: ¿Sabías que puedes evaluar el rendimiento de tu voz con fonoaudiólogo? La evaluación en voz es un proceso por el cual el fonoaudiólogo valora y analiza cada parámetro de la voz, su salud y rendimiento que interfiere en la producción de esta. En este proceso recogemos datos de la historia clínica, cronología de los síntomas y signos, saber cuándo comenzó el problema, si ha aumentado durante el tiempo y el día, posibles factores que influyen, si presenta mal uso o abuso vocal, entre otros. Con esto podemos detectar trastornos de la voz presentes y hacer la derivación a profesionales pertinentes. ¿Quiénes se pueden evaluar? Todo aquel que use su voz por horas prolongadas, que presenten síntomas de fatiga y de esfuerzo vocal, que hayan sufrido un evento que les perjudicó directamente a su voz, personas que se dediquen a profesiones de riesgo de disfonía, como lo son los docentes, cantantes, locutores, actores, atención al público, entre otros. Si deseas una evaluación de voz o conoces a alguien que lo necesite, agenda una hora con nosotros. Cualquier duda, escríbenos a centro.fonoaudiologico@ulagos.cl.

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Hola, les habla la profesora Ana Mujica de la carrera de Educación Parvularia de la Universidad de Los Lagos. ¿Sabías que el juego es un espacio privilegiado para el desarrollo del lenguaje? Mientras juegan, niñas y niños conversan, inventan historia y negocian significados, porque el juego les da la libertad para probar palabras sin temor a equivocarse. El juego simbólico, como jugar a la casa o a la tienda, estimula el uso del lenguaje de forma espontánea. Allí se practican palabras, turnos y formas de expresión. Y también se aprende a escuchar, a esperar y a ponerse de acuerdo con otras personas. Cuando los adultos se suman al juego, amplían el vocabulario y modelan formas de comunicación respetuosa. No se trata de dirigir, sino de acompañar. Seguir la idea del niño o la niña. Hacer comentarios que aporten y preguntar de manera sencilla para sostener la conversación. Nombrar acciones, describir roles y escuchar ideas fortalece la expresión oral. Además, se pueden incorporar nuevas palabras de forma natural, sin interrumpir el juego. Entonces, ¿tú eres la doctora? Necesitamos una receta. ¿Qué pasó después? El juego permite aprender sin presión y con disfrute. El juego florece cuando hay un espacio para imaginar y crear. Jugar también es conversar. Esto es todo. Hasta una próxima oportunidad.

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0: Es la hora 9:53.
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0: Hola, ¿cómo está? Bienvenida, bienvenido a esta su entrevista, la entrevista de la semana. 107.5, ese es el dial, Radio Universidad de Los Lagos y las pantallas de Ulagos TV. Vamos a conversar a quien voy a presentar a continuación. Él es Marco Hernández, director general de vinculación con el medio de la Universidad de Los Lagos. ¿Cómo está, Marco? Bienvenido
1: a
0: la
1: entrevista de la semana. Muchas gracias por la invitación.
0: Gracias por estar acá y porque vamos a conversar un tema muy relevante tanto para la institución como para la comunidad en general. Y me gustaría partir de inmediato con esto de lo que es vinculación con el medio, esto que nos explicaba siempre, ¿cierto? La diferencia con lo que era la extensión, por ejemplo, de la universidad o de una institución.
1: Bueno, mira, la vinculación es una función base, digamos, de trabajo de la universidad. Como universidad regional, estatal y pública, estamos comprometidos, ¿cierto?, a, por un lado, hacer contribuciones a nuestro desarrollo regional, especialmente en la región de Los Lagos, que es donde estamos hoy día presentes con la mayor cantidad de nuestras actividades. Y hoy día la vinculación se está entendiendo a nivel universitario en general como una vinculación que deja de ser solamente extensionismo, ¿cierto?, en esta lógica más unidireccional, donde estábamos habituados que en acciones de extensión las universidades colocaban a disposición, mostraban, hacían contribuciones desde la perspectiva nuestra solamente, lo que la universidad creía que era bueno para el territorio. Ejemplos clásicos de la extensión son seminarios, congresos, charlas, claro, ¿cierto?, presentaciones artísticas que siguen ocurriendo y no es que sean que tengan un valor menor, siguen ocurriendo y se siguen realizando.
0: Pero cumplen otro objetivo,
1: justamente. Y hoy día la transición está a ser una vinculación más del tipo bidireccional. Eso obliga y nos lleva a establecer vínculos más democráticos, más paralelos con las entidades y las instituciones que están en el territorio, en este caso en nuestra región de Los Lagos principalmente, para conversar sobre los grandes desafíos que tiene nuestra región, para levantar agendas comunes con los actores que están en el territorio, y de esa manera hacer aportes, interactuar, buscar formas de cómo resolver los grandes desafíos, pero de manera conjunta, de manera conjunta. Entonces, por lo tanto, hoy día hay un fuerte valor a avanzar justamente en esa línea, y por eso es que hay un cúmulo de instrumentos en nuestra institución que buscan justamente ese fin.
0: Claro, y en ese contexto, vinculación con el medio de la Universidad de Los Lagos está, por supuesto, en la universidad, en el territorio, en Osorno, Puerto Montt, Chiloé.
1: Exacto.
0: Y Santiago también.
1: En todos lados, sí.
0: En las cuatro, en la sede y campo. Ahora, y referente a esto, hay un consejo también asesor en cada lugar, en cada sede. ¿Quiénes participan de este consejo? ¿Por qué es tan relevante tener un consejo asesor?
1: Bueno, primero porque esto es parte de la política institucional de vinculación con el medio. Nosotros definimos hace ya tiempo en nuestra política que una forma, un mecanismo de articularnos con el entorno y justamente avanzar hacia esta lógica más bidireccional era a través de consejos, un espacio donde la universidad, por un lado, le contribuye al territorio generando espacios para que se reúnan diferentes actores. En estos consejos asesores que nosotros tenemos en nuestra universidad con capítulos en Osorno, en Puerto Montt y también en Chiloé, invitamos a participar a actores del sistema público, del sistema productivo y de la sociedad civil. Buscando un equilibrio en los tres. Hoy día contamos con cerca de 41 instituciones que forman parte de este Consejo Asesor repartido en estos territorios que mencionaba.
0: 41
1: instituciones.
0: Es un número muy alto.
1: Muy importante, que siempre están. Yo destacaría el hecho de que cuando tú invitas a las instituciones a participar, porque es un tema primero muy importante, nosotros no invitamos a personas, sino que invitamos a instituciones, municipios, juntas de vecinos, agrupaciones empresariales, asociaciones gremiales. Y cuando la primera cosa que yo destacaría es que cuando tú desde la universidad los invitas a participar, la respuesta siempre es positiva. Muy, muy dispuestos a colaborar con la universidad, a reconocer que es una que nosotros somos la universidad regional y estatal y por lo tanto se nos suman en este afán de poder orientarnos, de poder sentarnos a conversar con ellos, definir cuáles son las principales temáticas o desafíos para la región en los cuales nuestra institución puede ser justamente un aporte. Ahora, recientemente, en el mes de mayo, tuvimos la primera sesión del año 2026. Nos estamos preparando ahora para las segundas sesiones durante el mes de julio para levantar una agenda justamente de actividades para el segundo semestre. Y en esta lógica de reunirnos con estos consejos asesores ya tenemos identificadas algunas temáticas que son de interés, particularmente en Osorno. Salió muy fuerte el tema del cooperativismo, por ejemplo, y la economía más social. Sí. En el caso de Puerto Montt salió relevado fuertemente las economías azules, la innovación. En el caso de Chiloé, muy fuertemente la preocupación por la crisis hídrica, entre algunos temas. Entonces, ya con esas orientaciones, la universidad puede empezar a definir algunas líneas de acción, levantar algunos proyectos de tipo más institucionales que permitan hacer frente a estas manifiestas preocupaciones del territorio.
0: Y bueno, y coincidente con este trabajo bidireccional, con los consejos de asesores, ¿cierto?, estimada auditora y televidente, hay una relevancia también porque esta profesional o el profesional que se está formando justamente va a él le va a recaer todo este proceso, desde malla curricular, prácticas, en fin. Y eso es lo que hace tan especial también esto con un sentido territorial concreto.
1: Sí, mira, porque desde el punto de vista de la vinculación, claro, nosotros como institución estamos comprometidos a hacer a realizar aportes al desarrollo de nuestra región, pero desde el punto de vista de lo que nos beneficia a nosotros como universidad, la vinculación nos permite, entre otras cosas, fortalecer la formación que entregamos a nuestros estudiantes. Y ahí quiero eso justamente conectarlo con el hecho de que, si bien tenemos consejos asesores a nivel institucional, también tenemos consejos asesores a nivel de carreras de pregrado. Hoy día todas las carreras de pregrado tienen consejos asesores que lo conforman también representantes del mundo público, de la sociedad civil y del sistema productivo, y que en ese caso puntual estos consejos retroalimentan a la universidad, retroalimentan a la carrera, le ayudan a mejorar los perfiles de egreso, ayudan a mejorar todo el proceso de formación, y por lo tanto ese espacio genera para nosotros un tremendo aporte, pero también le contribuye a la región, porque es un espacio en el cual nosotros podemos ajustar la formación y alinearla fuertemente con lo que está demandando, en este caso, el mercado o las instituciones que finalmente van a recibir a nuestros profesionales.
0: Así es. Cambiando un poco de tema, pero igual en la misma línea, estamos viviendo un proceso, cierto, en la universidad de una autoevaluación institucional. Me gustaría que explicara por qué es tan relevante este proceso. ¿Qué consiste? ¿Por qué la importancia?
1: Bueno, la acreditación institucional yo diría que tiene un valor principalmente asociado al hecho de que nos permite retroalimentarnos, digamos, evaluar nuestro quehacer, nuestras funciones y poder seguir mejorando en esta lógica de instalar en nuestra institución procesos de mejora continua. Hoy día, efectivamente, nuestra dirección también, el área de vinculación, es parte del proceso de autoevaluación. Existen dos criterios fundamentales que hoy día tienen que ser analizado, ¿cierto?, en este proceso. Un primer criterio está asociado justamente a la institucionalidad relacionada con la vinculación. Hoy día nosotros tenemos una dirección, tenemos política de vinculación, política de arte, cultura y patrimonio, entre otras. Tenemos estructura de una dirección general, una subdirección de arte y cultura, una academia de arte y cultura. Tenemos diferentes mecanismos e instrumentos. Hoy día diríamos que en términos de contar con toda una estructura de base para que la universidad pueda hacer la vinculación, estamos en un nivel muy buen nivel. Y el segundo criterio que nos mandata hoy día la acreditación a evaluar son justamente los impactos. ¿Qué impacto tiene la acción de vinculación que generamos? Y ahí instrumentos como los consejos que mencionaba, otros instrumentos como toda la actividad que realiza la universidad a nivel académico, así como a nivel departamental y también a nivel ya más institucional, nos permiten hoy día mirar cómo nuestra vinculación contribuye a diferentes aspectos dentro del desarrollo regional.
0: Y además, ustedes tienen, aquí lo tengo anotado, un sistema de registro de actividades de vinculación, sistema BCM-MIDE. ¿En qué consiste esto?
1: Bueno, eso fue un compromiso de la universidad en el proceso de acreditación pasado. Nosotros contábamos ya con un sistema de registro que se llama BCM-MIDE ULAGOS y en el proceso anterior nos comprometimos a hacer una actualización de ese sistema. Y hoy día pasamos, uno de los elementos fundamentales es que estamos pasando de un sistema simplemente de registro de actividades, una plataforma online donde las personas podemos registrar todas las actividades de vinculación que desarrollamos, pero estamos pasando a un sistema que hoy día permite evidenciar las contribuciones que hacemos desde nuestra actividad de vinculación, desde la universidad al territorio. Eso yo diría que es uno de los elementos más fundamentales. Pasar simplemente de un repositorio de actividades a un sistema que nos va a permitir generar reportes, calcular indicadores, mostrar la contribución concreta que hace la universidad. Hoy día, gracias a ese sistema que se lanzó en diciembre del año 2025 y que ya está en instalación, la dirección ha hecho capacitaciones, sigue acompañando a toda la comunidad universitaria en el registro. Hemos podido evidenciar, entre otras cosas, la fuerte contribución que hacemos como universidad a la articulación territorial a través de los consejos. También el fuerte aporte y la contribución que hacemos a la competitividad regional a través de toda la actividad de investigación que está justamente centrado en problemáticas del territorio. Y hemos también podido evidenciar la contribución que hace la universidad a la formación de capital humano avanzado a través de los consejos, de la docencia con sello BCM también que se implementa mucho en la universidad, mostrando con ello que vamos alineando nuestro proceso de formación a los requerimientos del territorio. Pero también, de forma más específica, nos ha permitido mostrar que la universidad tiene un fuerte compromiso y aporte en el área de salud y servicios a la comunidad. Tenemos un fuerte aporte también en lo que tiene que ver con medio ambiente y sostenibilidad. Hacemos mucha actividad y mucho aporte también en lo que tiene que ver con economía y emprendimiento. Un fuerte compromiso en lo que es desarrollo e impulso a la actividad artístico-cultural y patrimonial de la región.
0: Así es.
1: Y también nos hemos transformado en una institución que asesora a grandes instituciones, como el caso del gobierno regional, con el cual hemos tenido grandes iniciativas en este último periodo, como el Pacto por la Región Sostenible e Inclusiva, como justamente instrumentos de encuestas que levantábamos, el barómetro y otros instrumentos más que se levantan justamente para generar información que sirva a la toma de decisiones regionales.
0: O sea, es un abordaje integral al territorio desde todos los puntos de vista. Y qué relevante, estimado que nos ve, que nos escucha, esto de partir también desde la necesidad y por eso la bidireccionalidad.
1: Exacto, sí.
0: La necesidad, claro, para que no haya, entre comillas, una imposición, por más buen deseo, no, eso lo cumple otra situación, otro ámbito que es la extensión, que es muy relevante, pero acá el objetivo es otro. Ahora, hay también situaciones concretas de tremenda vinculación con el medio, por ejemplo, acá en Osorno, también está en las otras 6 campus, del cual tuvimos acá la coordinadora, nosotros, por ejemplo, de lo que es este Centro de Atención Comunitaria.
1: Sí.
0: Un centro realmente integral en el área jurídica, con aspectos de psicología clínica y, por supuesto, también en trabajo social. Esto realmente es una alianza estratégica que se hizo con la municipalidad, pero ahí también están todo, confluye todo, desde lo académico, los estudiantes, el impacto, la gratuidad hacia el servicio a la comunidad.
1: Sí, yo destacaría en esa línea que nuestra institución ha pasado de tener actividades dispersas y sueltas, ¿cierto? Y cada uno de nosotros, cada académico, estudiante, funcionario, realiza normalmente acciones de vinculación.
0: Claro.
1: Pero también hemos ido transitando a acciones de vinculación que le podemos llamar como más destacadas o más estratégicas y que están posicionadas en diferentes espacios del territorio. En el caso de Osorno, un ejemplo que es muy importante es el que mencionabas tú, el Centro de Atención Comunitaria, un espacio de servicios a la comunidad en temáticas psicológicas, jurídicas, incluso económicas, donde confluyen aportes de departamentos distintos, está el Departamento de Ciencias Sociales, muy fuertemente impulsando esta iniciativa, a través de las carreras de Derecho, de Psicología, Trabajo social, se han sumado algunas carreras, como te comentaba, de ingeniería comercial. Es un buen ejemplo de cómo la institución se reúne, impulsa una iniciativa de beneficio tanto para la comunidad como para nosotros, en este caso en alianza con el municipio de Osorno. En Puerto Montt, en la misma línea, asociada como a servicios comunitarios o servicios de salud y similares, está el ejemplo de nuestro centro de atención diurna para personas mayores, una iniciativa que nace el año 2025, respaldada por el Servicio Nacional de Adultos Mayores, que está instalado en Puerto Montt, que cada semestre ingresa a 90 adultos mayores que entran a este espacio y se ven beneficiados por talleres, por asistencia de salud y otras cosas más.
0: Lo que tiene, pero tremendo
1: impacto,
0: sobre todo
1: justamente
0: en ese segmento.
1: En el caso de Chiloé, hay ejemplos también que tienen relación, por ejemplo, con la carrera de terapia ocupacional, que ha abierto este año un espacio justamente también para prestar asistencia en la ciudad de Castro. Todos estos ejemplos tienen además un elemento común, y es que se da un espacio además para que nuestros estudiantes puedan interactuar, para que puedan mejorar su formación. Eso está muy alineado con el modelo educativo institucional, donde nosotros buscamos tener una formación basada en competencias, donde además buscamos que la formación de nuestros estudiantes sea integral y más allá de desarrollar sus habilidades y sus competencias específicas asociadas a cada disciplina, también se puedan hacer una contribución, puedan contribuir desde su formación justamente a nuestro territorio.
0: Infiriendo, resumiendo entonces este componente de vinculación con el medio de lo que es la dirección, a través de lo que dirige Marco Hernández, cumple pero plenamente un objetivo trascendente, territorio en los campus y sedes, la universidad presente, la universidad haciendo esta generación de captar el diagnóstico, las necesidades y retribuirle a través de toda esta visión holística. Es uh-huh. un trabajo muy hermoso, con impacto y que sin duda va a continuar avanzando. En los minutos que nos quedan, ahí está la cámara, el micrófono. ¿Alguna proyección? ¿Una proyección liderando esta dirección? ¿Desde el año pasado estamos?
1: Desde octubre del año, claro, 2025.
0: Hace muy poco, pero con tremenda ahí, ¿cierto? Capacidad y energía. Marco, ¿algún mensaje?
1: Sí, yo primero agradecer al cuerpo académico, a los funcionarios y a los estudiantes, porque la vinculación nace desde ahí, digamos, nace desde los departamentos. Nosotros como, en este caso como dirección y junto con otras unidades, generamos espacios y establecemos vínculos para que estas conexiones se hagan, así como en el caso de los consejos que mencionábamos. Pero finalmente son los cuerpos académicos, los estudiantes y los funcionarios quienes le dan vida a todo esto. Así que ahí primero agradecer y felicitar a toda la comunidad universitaria, porque en términos de vinculación nosotros hemos avanzado mucho desde el periodo anterior de acreditación. Hoy día ya estamos dejando ese estado de tener acciones, como mencionaba, más dispersas y sueltas.
0: Como aisladas.
1: A levantar iniciativas mucho más estratégicas. Nosotros tenemos identificadas cerca de 40 iniciativas estratégicas en todos los campus y sedes, y que lo que nos proyecta eso es justamente una vinculación justamente con proyecciones de contribución al territorio cada vez más potente, que nos permita también evaluar los impactos que generamos y contribuir de manera más específica a ciertas temáticas que el territorio nos está mandatando, problemáticas que nos está demandando. Así que yo creo que estamos seguros de que en este proceso nuevo de acreditación la componente en toda la universidad y en particular la componente de vinculación está en un muy buen estado de desarrollo. Así que nada, invitarlos a seguir conectados, invitarlos a visitar la web bcm.ulagos.cl y las redes sociales también que están a las que pueden acceder, y también aprovechar en ese espacio en nuestra web de poder acceder a la cartelera artístico-cultural, que es un área muy particular de la vinculación que seguimos impulsando con la academia, con las carreras de música y de artes visuales en Puerto Montt, los elencos que tenemos en todos los campos y sedes. Así que nada, a seguir sumando en este rol de hacer un aporte a nuestra región de Los Lagos.
0: En todos los ámbitos. Marco Hernández, director general de vinculación con el medio de la Universidad de Los Lagos, gracias por estar en la entrevista de la semana.
1: Muchas gracias, Marcelo.
0: Bueno, y a ustedes, 107.5, como siempre, su radio Universidad de Los Lagos y las pantallas de Lagos TV. Los grandes temas con los protagonistas, la entrevista de la semana. Nos vemos, que esté muy bien. Gracias.
1: Chao. Gracias.
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2: ¿Qué pasa si en tu evaluación se evidencian alteraciones en tu voz? La terapia vocal es una opción para continuar con un cuidado vocal óptimo. Esta entregará herramientas a personas que quieran potenciar su voz hablada o cantada. Si presentas un trastorno de la voz, te ayudará a habilitar y/o rehabilitar aquello que está perjudicando a tu calidad vocal. La terapia vocal se basa de 10 a 15 sesiones dependiendo de lo que el paciente necesite, con un tiempo de 30 a 35 minutos, siempre acompañada de tareas para el hogar para un trabajo en conjunto entre terapeuta y paciente. Fonoaudiología es una carrera del área de salud la cual se dedica a evaluar, diagnosticar e intervenir a personas con dificultades en la voz. La carrera de Fonoaudiología de la Universidad de Los Lagos se encuentra realizando atenciones abiertas a la comunidad para evaluaciones de la voz hablada y cantada, terapia de la voz hablada y cantada, entrenamiento vocal a cantantes, docentes o profesionales de la voz en general. Si te quedaste sin voz, tienes tos o carraspeas constantemente sin estar resfriado, cansancio de la voz al final del día, ardor o dolor de garganta, no dudes en consultar. Cualquier duda, escríbenos a centro.fonoaudiologico@ulagos.cl.

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1: Es la hora 10:47.

0: Hola, les habla la profesora Ana Mujica de la Universidad de Los Lagos. ¿Sabías que poner palabras a las emociones ayuda a niñas y a niños a comprender lo que sienten? El lenguaje emocional es clave para el bienestar y la comunicación. Nombrar emociones como alegría, tristeza o enojo permiten reconocerlas y expresarlas. Esto favorece la regulación emocional y el diálogo. Cuando los adultos ponen palabras a lo que observan, acompañan el desarrollo emocional y lingüístico. Decir, parece que estás frustrado, valida la experiencia y abre un camino para buscar alternativas, respirar, pedir ayuda o tomar una pausa. También es útil diferenciar entre emoción y conducta. Se puede sentir enojado, pero no está bien golpear o gritar. Así, niñas y niños aprenden a expresar lo que sienten sin dañarse, sin dañar a los demás. Hablar de emociones fortalece la empatía y el vínculo, porque enseña a reconocer lo propio y a comprender lo ajeno. Para pequeñas conversaciones después de un conflicto, al final de un día, ayudan a ordenar lo vivido y a aprender de la experiencia. El lenguaje emocional se construye en lo cotidiano, en el juego, en la convivencia y en los momentos difíciles. Cada conversación cuenta. Esto es todo. Hasta la próxima oportunidad.
1: Es la hora 11:03.

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1: Es la hora 11:20.

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1: Esta canción es una forma de mirar a Chile desde afuera. Una de las formas. Se llama Cuando me acuerdo de mi país.

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Es la hora 11:57.

0: quisiéramos tener el enorme placer no solo de cantar para ustedes, sino junto a ustedes, si están sí. de acuerdo, por supuesto.
1: Bien, Ricardo.
0: ¿Sí o no?
1: Sí.
0: Proponemos esta canción que se llama Canto Negro y vamos a enseñarles a continuación la parte del texto que cantamos todos juntos. Es muy sencillo, dice Yambambó, Yambambé. Una vez todos juntos.
2: Yambambó, Yambambé.
0: Muy bien, enseguida. Repica el negro, bien negro. Repica el congo, solongo. Baila yambó sobre un pie, yambambó, yambambé. Todos.
3: Repica el negro.
0: Es muy difícil. Hay otra estrofa que es muchísimo más sencilla. Esa que dice oh, oh, oh, oh, oh, oh. Una vez todos juntos.

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0: La presbiacusia es un término médico que describe la pérdida auditiva relacionada con la edad. A medida que envejecemos, es natural que algunas personas experimenten cambios en su capacidad auditiva debido al desgaste de las estructuras auditivas internas y a otros factores relacionados con el envejecimiento. Algunos síntomas y signos que presentan son dificultad para escuchar conversaciones, necesidad de volumen alto en televisores, radios, teléfonos celulares u otros artefactos, dificultad para escuchar en ambientes ruidosos y presentar dificultades para distinguir palabras cuando hay mucho ruido de fondo, como en restaurantes o fiestas. Causas y factores de riesgo: envejecimiento natural, exposición al ruido a lo largo de la vida, historia familiar. El diagnóstico de la presbiacusia se realiza a través de pruebas auditivas como la audiometría, que evalúa la capacidad de escuchar diferentes frecuencias y volúmenes. Si presenta alguno de estos síntomas y necesita un diagnóstico, escríbanos a centro.fonoaudiologico@ulagos.cl.
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1: Es la hora 12:46.

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Hola, les habla la profesora Ana Mujica de la carrera de Educación Parvularia de la Universidad de Los Lagos. ¿Sabías que cada niña y niño desarrollan el lenguaje a su propio ritmo? Comparar con otras infancias puede generar preocupación innecesaria y a veces incluso aumentar la inseguridad al momento de hablar. Algunas niñas y niños dicen muchas palabras temprano, otros hablan más tarde y en muchos casos esas trayectorias pueden ser completamente normales. Lo importante es observar el proceso con calma y poner atención a señales claves, como el interés por comunicarse, el contacto visual, los gestos, las miradas y la intención de compartir lo que viven. Acompañar con paciencia significa crear oportunidades reales de conversación en lo cotidiano. Un entorno rico en palabras, relatos, canciones y lecturas compartidas favorece el desarrollo del lenguaje, pero sin presión ni exigencias excesivas. No se trata de entrenar el habla, sino de sostener interacciones significativas. Escuchar, responder con interés y dar tiempo para que se expresen suele ser más efectivo que cualquier ejercicio forzado. La confianza es clave. Cuando niñas y niños sienten que su voz es bienvenida, se animan a intentar, a equivocarse y a seguir. Respetar los ritmos es respetar a la infancia. El lenguaje crece cuando se sienten acogido, acompañado y valorado en cada intento de comunicación. Esto es todo. Hasta la próxima oportunidad.

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1: Es la hora 14, 11 minutos.

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0: Es la hora 15:11.
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2: ¿Sabías que puedes evaluar el rendimiento de tu voz con fonoaudiólogo? La evaluación en voz es un proceso por el cual el fonoaudiólogo valora y analiza cada parámetro de la voz, su salud y rendimiento que interfiere en la producción de esta. En este proceso, recogemos datos de la historia clínica, cronología de los síntomas y signos, saber cuándo comenzó el problema, si ha aumentado durante el tiempo y el día, posibles factores que influyen, si presenta mal uso o abuso vocal, entre otros. Con esto, podemos detectar trastornos de la voz presentes y hacer la derivación a profesionales pertinentes. ¿Quiénes se pueden evaluar? Todo aquel que use su voz por horas prolongadas, que presenten síntomas de fatiga y de esfuerzo vocal, que hayan sufrido un evento que les perjudicó directamente a su voz, personas que se dediquen a profesiones de riesgo de disfonía, como lo son los docentes, cantantes, locutores, actores, atención al público, entre otros. Si deseas una evaluación de voz o conoces a alguien que lo necesite, agenda una hora con nosotros. Cualquier duda, escríbenos a centro.fonoaudiologico@ulagos.cl.
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0: Hola, les habla la profesora Ana Mujica de la Universidad de Los Lagos. ¿Sabías que la colaboración comienza a desarrollarse desde los primeros años de vida? En la primera infancia, niñas y niños aprenden a convivir y trabajar con otros a través de experiencias simples del día a día. Colaborar no significa solo compartir juguetes, sino aprender a esperar turnos, escuchar ideas y compartir en actividades comunes. En casa, estas habilidades pueden fortalecerse con pequeñas tareas cotidianas. Ordenar juntos los juguetes, reparar la mesa o construir algo con bloques son oportunidades para aprender a cooperar. Cuando niñas y niños participan en estas actividades, comprenden que sus acciones tienen valor dentro de un grupo. Los adultos cumplen un rol clave al modelar actitudes de respeto y diálogo. Frases como "lo hacemos juntos" o "¿qué idea tienes para resolver esto?" invitan a pensar y actuar en colaboración. A través de estas experiencias, niñas y niños desarrollan habilidades sociales que serán fundamentales para su vida escolar y comunitaria. Aprenden a negociar, a considerar otras perspectivas y a sentirse parte de algo más grande. Colaborar no se enseña con discursos, se aprende viviendo experiencias compartidas. Esto es todo, hasta otra oportunidad.
1: Es la hora 16:04.

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1: Es la hora 16:49.

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1: Es la hora 17. 19 minutos.

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2: ¿Qué pasa si en tu evaluación se evidencian alteraciones en tu voz? La terapia vocal es una opción para continuar con un cuidado vocal óptimo. Esta entregará herramientas a personas que quieran potenciar su voz hablada o cantada. Si presentas un trastorno de la voz, te ayudará a habilitar y/o rehabilitar aquello que está perjudicando a tu calidad vocal. La terapia vocal se basa de 10 a 15 sesiones, dependiendo de lo que el paciente necesite, con un tiempo de 30 a 35 minutos, siempre acompañada de tareas para el hogar para un trabajo en conjunto entre terapeuta y paciente. Fonoaudiología es una carrera del área de salud, la cual se dedica a evaluar, diagnosticar e intervenir a personas con dificultades en la voz. La carrera de Fonoaudiología de la Universidad de Los Lagos se encuentra realizando atenciones abiertas a la comunidad para evaluaciones de la voz hablada y cantada, terapia de la voz hablada y cantada, entrenamiento vocal a cantantes, docentes o profesionales de la voz en general. Si te quedaste sin voz, tienes tos o carraspeas constantemente sin estar resfriado, cansancio de la voz al final del día, ardor o dolor de garganta, no dudes en consultar. Cualquier duda, escríbenos a centro.fonoaudiologico@ulagos.cl.

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Hola, les habla la profesora Ana Mojica de la Universidad de Los Lagos. ¿Sabías que la comunicación es una de las habilidades más importantes para el desarrollo infantil? Desde los primeros años, niñas y niños aprenden a expresar ideas, emociones y necesidades a través del diálogo cotidiano. La comunicación no se limita a hablar, también implica escuchar, interpretar gestos y comprender a otras personas. Conversar en familia es una de las mejores formas de fortalecer esta habilidad. Preguntar cómo estuvo el día, comentar lo que están haciendo o escuchar con atención lo que niñas y niños quieren contar fomenta su confianza para expresarse. Cuando los adultos muestran interés genuino por lo que dicen, les enseñan que su voz es importante. Esto fortalece la seguridad personal y el deseo de participar en conversaciones. También es importante permitir que expliquen sus ideas, incluso cuando todavía están aprendiendo a organizar sus palabras. Dar tiempo para expresarse y responder con paciencia ayuda a ampliar el lenguaje y el pensamiento. Las habilidades comunicativas se construyen con cada interacción cotidiana. Hablar, escuchar y dialogar son prácticas que preparan a niñas y niños para relacionarse con otros y participar activamente en la sociedad. Esto es todo, hasta otra oportunidad.

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1: Es la hora 18:31 minutos.

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0: La presbiacusia es un término médico que describe la pérdida auditiva relacionada con la edad. A medida que envejecemos, es natural que algunas personas experimenten cambios en su capacidad auditiva debido al desgaste de las estructuras auditivas internas y a otros factores relacionados con el envejecimiento. Algunos síntomas y signos que presentan son: dificultad para escuchar conversaciones, necesidad de volumen alto en televisores, radios, teléfonos celulares u otros artefactos, dificultad para escuchar en ambientes ruidosos y presentar dificultades para distinguir palabras cuando hay mucho ruido de fondo, como en restaurantes o fiestas. Causas y factores de riesgo: envejecimiento natural, exposición al ruido a lo largo de la vida, historia familiar. El diagnóstico de la presbiacusia se realiza a través de pruebas auditivas como la audiometría, que evalúa la capacidad de escuchar diferentes frecuencias y volúmenes. Si presenta alguno de estos síntomas y necesita un diagnóstico, escríbanos a centro.fonoaudiologico@ulagos.cl.
1: Es la hora 19:35.

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